0: 6:32.
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0: 7 de la noche, 5 de la tarde.
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0: 7 de la noche con 31 minutos.
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0: 8 de la noche, 5 de la tarde.
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2: Chusquita, mira esa niña con que estoy saliendo.
3: Háblalo, mi papá, háblalo.
2: Ayer fuimos al cine, la invité a comer.
3: Sí.
2: Después chupamos el heladito.
3: Sí.
2: Ay, yo creo que me estoy enamorando.
3: Sí, yo la veo. Hasta bonita, hasta bonita. Pero esa no es Gisela.
2: Ay, sí, niño, ya llama a Gisela, ¿por qué?
3: A la contó una cosa, pero siente, pues téngase. Hermanito, primero que todo, esa mujer es mala. Segundo, ya fue mía. Y tercero,

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0: 9 de la noche con 31 minutos.
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1: Soy Alberto de la Torre. Gracias por sus mensajes al 3190-2412. Gracias por escribirme y por ser parte de Sabana Estéreo, la potente. Sigo complaciendo, así que no te quedes fuera.

Y para nuestros fieles oyentes de Barrio La Paz en San Benito Petén, gracias por seguirnos cada mañana en Sabana Estéreo 100.1. Estamos aquí para acompañarte en cada momento. Más música en su vida por Sabana Estéreo. 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

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Miércoles, mitad de la semana. Miércoles maravilloso en Sabana Estéreo 100.1. Para los cumpleaños del día de hoy, que este día sea inolvidable, lleno de sorpresas y buenos deseos de Sabana Estéreo. A celebrar con todo.

donde estés, como estés, seguimos juntos a través de Sabana Estéreo. Ah, la mañana apenas empieza. Y aquí vamos acompañándoles con música. Y que el día nos rinda y que todo salga bien. Vamos con música.

0: 5 de la mañana con 30 minutos.
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2: Bueno, no hay que correr, sí, no hay que correr. Hay que avanzar firme, un paso a la vez. Como se pueda, pero sin rendirse. Hoy es un nuevo día, y eso ya es ganancia. Aquí continuamos, acompañándoles en esta mañana, que empieza por Sabana Stereo.

Queremos agradecer a todos los oyentes de Colonia 20 de Mayo y Barrio La Paz por su sintonía. Están disfrutando de la programación de Sabana Estéreo 100.1. Es un gusto acompañarles en este inicio del día.

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Un saludo muy especial a nuestros oyentes en Comunidad La Cobanerita y la Altea San Antonio, pues están escuchando Sabana Estéreo 100.1 esta mañana. Gracias por estar con nosotros y sigamos disfrutando juntos de la mejor música.

bueno despacio. Sí, despacio, pero con cuidado. Que el día es largo. No hay que pelearse con la mañana. Mejor llevarla con calma y buena actitud. Aquí continuamos acompañándoles con buena música en este arranque mañanero.

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0: 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Ya estamos en miércoles. Estamos a mitad de camino y lo celebramos contigo en Sabana Estéreo 100.1. Para los que hoy están de manteles largos, que este miércoles brille con felicidad y muchos regalos. Felicidades a todos.

del barrio La Paz y Colonia Itzá por su sintonía esta mañana. En Sabana Estéreo 100.1, estamos felices de acompañarlos mientras disfrutan de este nuevo día. ¡Ánimo!

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1: Buenos días, ya estamos despiertos. Sí, ¿tú también ya abriste los ojos? Buenos días. Si todavía te está costando, ¡ánimo, hombre! Sí, ya va amaneciendo. Aquí estamos acompañándote desde temprana hora, mientras te alistas, mientras salís o mientras agarras camino. Poco a poco va arrancando el día. Sin prisa, pero sin pausa. Aquí seguimos haciendo más llevadera esta mañana con música de Sabana Estéreo.

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0: 7 de la mañana, 5 de la tarde.
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1: Miércoles, mitad de la semana. Miércoles maravilloso en Sabana Estéreo 100.1. Para los cumpleañeros del día de hoy, que este día sea inolvidable, lleno de sorpresas y buenos deseos de Sabana Estéreo. A celebrar con todo. El esfuerzo se nota, aunque a veces nadie lo diga. Cada mañana cuenta y cada jornada suma. Para todos, nuestro mensaje es que no se rindan. Sí, no se rindan. Aquí estamos acompañándoles y seguimos adelante con Sabana Estéreo.

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0: 7 de la mañana con 32 minutos.
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5: Hola jóvenes, buenos días. Jovencitas, buenos días. ¿Qué tal, Petén? Aquí Alberto de la Torre les complace con sus rolas que nos han pedido al teléfono 3190-2412. Gracias por confiar en Sabana Estéreo, la potente. Súbele volumen a tu radio, porque aquí te complacemos.

Está bien cansarse, pero no rendirse. ¡Ánimo! A veces toca apretar un poco y seguir adelante. El día apenas empieza y todavía se puede hacer mucho. Así es de que aquí estamos acompañándoles desde muy temprano. ¡Ánimo!

0: Mañana Serio. Ya estamos en miércoles, estamos a mitad de camino y lo celebramos contigo en Sabana Estéreo 100.1. Para los que hoy están de manteles largos, que este miércoles brille con felicidad y muchos regalos. ¡Felicidades a todos!
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Mujer de Betén, eres la esencia de tu hogar. Te saludamos en esta mañana a través de Sabana Estéreo, tu radio, La Potente.

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2: 8 de la mañana con un minuto.
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12: Esas son las mañanitas que cantaba el rey David. Para todas las chicas bonitas se las cantaba así. Despierta, mi bien, despierta. Mira que ya amaneció. Ya los pájaros cantan. La luna ya se escondió. Tan, tan. Y no es que sea cantante. Lo que sucede es que de esta manera quiero darle los muy buenos días y saludar muy especialmente a todos aquellos que hoy amanecieron de manteles largos, de cumpleaños. Habrá pastel, habrá fiesta, por supuesto. Así que mi saludo muy cordial y este cántico para ustedes con muchísimo cariño desde el fondo de mi corazón. ¿Cómo están? ¿Cómo están? ¿Cómo amanecieron? Qué gusto me da saludarles. Hay mucho movimiento en las mañanas siempre en las ciudades. Hay gente yendo a su trabajo, regresando a su trabajo,
10: y por supuesto mucha movilidad de automóviles. A todos ustedes mi saludo muy cordial, por supuesto como cada mañana, e invitarles a que me acompañen hasta en punto de las 12 del mediodía, porque tengo muchísima música que compartir con ustedes. Y nuestro enlace, contacto directo, 3190-2412 de WhatsApp, 3190-2412, márcamelo y mándame un audio de voz con tu saludo y tu solicitud, la canción que quieras escuchar, que tenemos aquí en nuestra discoteca gigante. Así que ya lo sabes, bienvenido, y si estás de cumpleaños, muchísimas felicidades. Sabana Estéreo 100.1 FM y Alvarito Gutiérrez festejan tu cumpleaños contigo esta mañana y este día. Muchas felicidades y bienvenidos.

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0: La mejor música siempre en Estéreo Sabana 100.1. A continuación te dejamos con este gran éxito.
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Estas son las super mañanas aquí en el Petén, disfrutando de Sabana Estéreo 100.1 FM en tu casa, en tu oficina o en tu negocio. La radio sigue encendida. Sabana Estéreo 100.1 acompañándote, y también puedes escucharnos online. Mándanos tu mensaje al 3190-2412. 3190-2412, familia, y forma parte de esta mañana con buena música.

0: 8 de la mañana con 33 minutos.
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0: Muy bien. Dale, dale, dale, mami candela, que esto es una bomba. Continuamos con más y buena música a través de Sabana Estéreo 100.1 y tu servidor y amigo Alvarito Gutiérrez deseándote lo mejor de lo mejor con sonido musical para ti, para todo el Petén.
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1: Temblor de 5.1 sacude parte del territorio esta mañana de miércoles. El epicentro de este nuevo sismo se registró en el Océano Pacífico. Según la información, un sismo de magnitud 5.1 se registró esta mañana de miércoles 2 de septiembre en el país, así lo reportó el Insibume. El temblor fue sensible a las 6:28, con epicentro en el Océano Pacífico. La profundidad fue de 10 kilómetros. Más información en Noti Noticias de 13 a 14 horas y de 17 a 18 horas por Sabana Estéreo 100.1 FM.
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Ok, ok. Síguenos acompañando tu jornada con música. Aquí con nosotros, Suma. Sintonízate 100.1 FM y escúchanos en línea. ¿Quieres participar? Escríbenos al 3190-2412. 3190-2412. Estoy aquí contigo y a tu lado.

0: Sigue sonando Sabana Estéreo con Alvarito Gutiérrez. La mañana está en su punto y tú preparas el almuerzo o trabajas, pero nosotros te acompañamos con la mejor música.
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Hola, hola, buenos días a todos. Gracias por permitirme ser tu gran acompañante. Aquí está Alvarito Gutiérrez compartiendo música y buena vibra por Sabana Estéreo 100.1 FM. También estamos en línea. Para que no te desconectes, escríbeme al 3190-2412, 3190-2412 de Sabana Estéreo.

0: 9:02 a.m.
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mundo. ¡Qué lindo! Una radio pegadita a ti y una mañana insuperable. Sintonízate en el 100.1 FM y escúchanos también en línea. Mandando tu saludo, puedes hacerlo al 3190-2412. 3190-2412 de Sabana Estéreo.

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1: Seguirá el calor para este miércoles, se espera alta radiación solar. Protégete, los rayos del sol están muy fuertes para este miércoles, sobre todo al mediodía. Para este miércoles 2 de septiembre, el Instituto Nacional de Sismología, el CIBUME, informa de que el ambiente se prevé muy cálido con alta radiación solar. Durante la mañana habrán pocas nubes y el aumento de la temperatura será gradual. El sol alcanzará su mayor intensidad al mediodía, provocando una alta radiación. Más información en Noti Noticias de 13 a 14 horas y de 17 a 18 horas por Sabana Estéreo 100.1 FM.
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2: Nueve de la mañana con 31 minutos.
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Que mañana, por eso te digo que mi gusto es porque desde muy tempranito y durante toda la mañana sigo contigo. Escúchanos en el 100.1 FM o en línea. Déjanos tu mensaje 3190-2412 3190-2412 de Sabana Estéreo.

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0: Hasta la muerte, oíste. Esto es sencillo. Ustedes van a tener que acostumbrarse a vivir la vida bajo la sombra de nosotros. Brr.
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2: Diputados gastan 4 horas en un debate sin avanzar en la agenda. La plenaria del Congreso concluyó el 1 de septiembre sin lograr avances en la agenda debido a largas discusiones y escasa asistencia de diputados. La sesión plenaria del Congreso terminó este martes 1 de septiembre sin que avanzaran varios de los temas que estaban previstos en la agenda legislativa. 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
7: Aquí estoy, soy Alvarito Gutiérrez. Estoy revisando tus mensajes porque la música sigue sonando a tu lado y penetrando en tu corazón en Sabana Estéreo 100.1 también. Por eso te decía que estoy revisando, porque estoy en línea contigo en cualquier parte del mundo. Participa llamando al 3190-2412, 3190-2412 de Sabana Estéreo.

Pues así es, así es. Seguimos avanzando en la mañana y aquí estoy contigo. Te saluda como siempre Alvarito Gutiérrez, acompañándote en este tramo del día con buena música y buen ánimo. Estés en casa, en el trabajo o en el camino. Sabana Estéreo suena en el 100.1 FM y también en línea. Manda tu saludo o tu complacencia. Pídela al 3190-2412. 3190-2412. Seguimos juntos hasta el mediodía.

0: 10 de la mañana en punto.
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verdad que las mañanas siguen lindas y musicales aquí en el Petén, en sintonía de Sabana Estéreo 100.1 FM. También puedes escucharnos participando en línea y llamando al 3190-2412. 3190-2412. Ese es el número, esa es la clave, esa es la conexión directa con tus saludos y, por supuesto, pidiendo tus canciones favoritas, solo en Sabana Estéreo.

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Escúchanos en el 100.1 o en línea, donde estés. Deja tu mensaje al 3190-2412 3190-2412 y pide tu canción.

Hola, hola, Alvarito Gutiérrez en Sabana Estéreo, acompañando tu mañana mientras preparas el almuerzo o sigues con tus labores. Que no te falte la energía de la buena música.

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1: Buenos días, familia. Qué gusto compartir esta mañana contigo. Soy Alvarito Gutiérrez, acompañándote hasta el mediodía en Sabana Estéreo 100.1 FM. Si estás en movimiento, conéctate en línea y no te pierdas la música. Mándanos tu mensaje al 3190-2412. 3190-2412 y sigue tu ritmo.

acompañamos cada momento de tu mañana. Sabana Estéreo 100.1 FM. También nos puedes encontrar en línea mandando tu mensaje a 3190-2412, 3190-2412. Identifícate con tu música en el Petén, escuchando Sabana Estéreo 100.1 FM.

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0: No, ¿y a quién iba a llamar?
1: Sí, sí, hay que llamarlo.
2: Así es, porque cada mañana tiene su propio color, porque cada mañana tiene su propio ritmo. 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La música está a tu lado. ¿Quieres participar? Escribirnos al 3190-2412. 3190-2412 esta mañana. 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

0: 11 de la mañana con 4 minutos.
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1: Petróleo de Texas abre este miércoles con una reducción del 0.74%. Las tensiones en Oriente Medio siguen escalando después de que Irán reportó al menos 11 muertos y 58 heridos en ataques estadounidenses de anoche. Los contratos del petróleo intermedio de Texas crudo de referencia de Estados Unidos restan 67 centavos de dólar respecto del cierre del 1 de septiembre. 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

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Aquí está tu amigo y compañero Alvarito Gutiérrez en Sabana Estéreo 100.1 FM. Desde casa, el trabajo o en el camino, también puedes escucharnos en línea. Manda tu saludo ahora mismo al 3190-2412. Hazlo ahora.

0: Star. 11 de la mañana con 32 minutos.
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0: Así suena la mañana cuando hay compañía de verdad. 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Escúchanos en tu radio o en línea desde donde estés. Manda tu mensaje 3190-2412 y seguimos con buena música.
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1: Orgulloso de vos, Lester. Las palabras de Ricardo Arjona para el boxeador guatemalteco tras defender su título interino supermedallero de la CMB. 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
5: Super, super, super mañana con Sabana Estéreo 100.1 FM y Alvarito Gutiérrez saludándote cada mañana. La música siempre llega donde estás. Sintonízate con nosotros o conéctate en línea y lleva la radio contigo. Así que marca, marca y manda tu saludo o pide tu canción. 3190-2412. 3190-2412. Estás con Sabana Estéreo esta mañana.

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Así es, ahí estamos, a tu lado, online. Dile a tu novio, a tu primo, a tu sobrino, a tu tío, a tu papá, a tu novio, a tu esposo, que Sabana Estéreo está también online. 100.1 FM, claro, pide tu canción, manda tu saludo al 3190-2412, 3190-2412, y seguimos contigo esta mañana, acaparando y llenando tu corazón con música.

0: es Sabana Estéreo 100.1 FM. Amigos y amigas, familia del Petén, muchísimas gracias, les dice Alvarito Gutiérrez, por haberme acompañado en esta audición musical de 4 horas. Si Dios así lo permite, el Gran Ajao, el día de mañana, volveré en punto de las 8 de la mañana para que juntos exploremos el mundo musical que nos encanta y que nos alivia el alma y nos llena el corazón de felicidad. Muchísimas gracias, hasta mañana, buenas tardes, y con su permiso paso a retirarme.
1: 12 del mediodía con 2 minutos.
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0: 12 del mediodía con 33 minutos.
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2: El eco del río. Los viejos decían que en ciertas madrugadas, cuando el río estaba sereno, se podía escuchar una marimba lejana. No era de este mundo. Era el eco de una marimba que los abuelos habían enterrado para protegerla en tiempos difíciles. Y cuando el río canta, la marimba contesta, como queriendo volver a sonar.

0: Cuentan los abuelos que en la esquina de la Plaza de Cobán había un joven ilustrador que siempre llevaba una marimba pequeña. Cuando no tenía clientes, tocaba. Y aunque los zapatos no brillaban mucho, la gente lo buscaba solo por escucharlo. Este patojo no lustraba pies, decían, lustraba el alma.
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0: una de la tarde con un minuto.
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1: Buenas tardes, es un gusto saludarles a nombre de las emisoras que conforman Corporación Radial del Norte. Estamos ya listos para presentarles la segunda emisión de Noti Noticias. Recuerde que Noti Noticias son las noticias que marcan el acontecer regional, nacional e internacional. Y llegamos a ustedes con la fuerza de tres potentes medios de comunicación para Petén a través de Sabana Estéreo en el 100.1. Para el departamento de Baja Verapaz a través de Salamá Estéreo en el 91.5. Y les recordamos que estamos próximo a nuestro aniversario, 41 años de estar a su servicio y sobre todo hacer crecer su negocio a través del 96.7 de Stereo Hits. Este 5 de septiembre cumplimos 41 años de estar informándole, pero también de estar llevándole hasta sus hogares el color de la música. Recuerde que también puede seguirnos en línea a través del www.stereohits967.com y en Facebook. Búsquenos como Noti Noticias, ahí puede ver nuestro noticiero con imágenes. A continuación le presentamos los titulares para la presente emisión.
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1: El Hospital Regional de Cobán anuncia suspensión y atención en consulta externa para este 4 de septiembre. Y tenemos el reporte de las emergencias cubiertas por la 36 Compañía de Bomberos Voluntarios. Capturan a un hombre buscado por violencia contra la mujer en Granados, en el departamento de Baja Verapaz. En los deportes le presentamos la jugada con Opsama. Cobán Imperial necesita trabajar para salir del mal momento. Próximo partido de local este domingo. Esta y otras noticias a continuación en nuestra primera emisión de Noti Noticias.

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5: Gracias por estar en sintonía de Noti Noticias y a continuación iniciamos con el detalle de la información. El analista climático Cleofás Culajay del Instituto Nacional de Sismología, Vulcanología, Meteorología e Hidrología nos brinda un informe sobre las condiciones climáticas para las próximas horas en el territorio nacional.
6: Desde el Centro de Monitoreo les presentamos las condiciones atmosféricas para este día, miércoles 2 de septiembre de 2026. Como se puede observar en el siguiente mapa, esperamos el paso de una onda del este. Dicho sistema ingresará humedad al territorio nacional. Dicha onda del este generará lluvias acompañadas de actividad eléctrica en horas de tarde o noche sobre las regiones del sur al centro del país, así como algunas zonas puntuales de Petén y Caribe. En cuanto a las temperaturas máximas, se presentarán temperaturas entre los 33 a 35 grados sobre las regiones del norte, Caribe, Valles de Oriente, así como en Boca Costa y Pacífico. En la región central, las temperaturas oscilarían entre los 25 a 27 grados y en occidente las temperaturas podrían alcanzar los 23 o 25 grados Celsius. El sol salió a las 5 horas con 51 minutos y se ocultará a las 18 horas con 15 minutos. Para mayor información, les hacemos la invitación a que visite la página oficial de Insibume, así como nuestras redes sociales.

0: 13:15. Gracias por estar en sintonía de Noti Noticias. Guatemala registró 2 sismos durante la madrugada. El Instituto Nacional de Sismología, Vulcanología, Meteorología e Hidrología informó que las primeras horas de este miércoles 2 de septiembre se registraron 2 sismos en el territorio nacional. Las autoridades mantienen los monitoreos correspondientes. El primero de los eventos ocurrió a eso de las 0:06. Y tuvo una magnitud de 4.3, mientras tanto, el segundo fue detectado por los eventos del ente científico a eso de las 6:28 y presentó una magnitud de 5.1. De acuerdo con los reportes emitidos por la sección de sismología del Departamento de Investigación y Servicios Geofísicos, ambos temblores presentaron como región epicentral el área del Océano Pacífico. Según la información recabada, los eventos fueron sensibles en diferentes departamentos, incluidos Retaule, San Marcos y Suchitepéquez, así como en otras áreas aledañas. Ante esta situación, cuerpos de socorro recomendaron a las familias elaborar un plan de respuesta en el hogar, ubicar puntos de evacuación y sobre todo forma previa de las rutas de evacuación hacia una zona segura y mantener al alcance lo que hemos venido indicando, la mochila de 72 horas. Este equipo es importante y sobre todo básico, en el cual debe contener agua embotellada, alimentos no perecederos, un botiquín de primeros auxilios, linterna, radio con baterías y los documentos de identificación de los integrantes de la familia. Esto es sumamente importante. De acuerdo con datos brindados por rescatistas durante un temblor, se debe mantener, sobre todo, la calma. Alejarse de ventanas o muebles pesados que puedan caer y evitar correr hacia las salidas mientras dure el movimiento telúrico. Y en una entrevista realizada a la directora del Hospital Regional de la Ciudad de Cobán, la doctora Patricia Cortés informó sobre el tema epidemiológico, sobre todo en lo que es el sarampión. Según nos cuenta, desde 1989 no se tenían registros de un brote de sarampión y pues actualmente se continúa con estos casos de sarampión. Asimismo, se le consultó en relación al tema del dengue, por cuanto sabemos que ha venido proliferando el vector que transmite esta enfermedad. De esto platicamos con la doctora Patricia Cortés, quien nos anuncia también sobre las brigadas de vacunación y asimismo el tema de deschatarrización en los hogares.
1: Se va a comportar, ¿se acuerdan del COVID? Las epidemias tienen un comportamiento en el que empiezan a subir, a subir, a subir, a subir, a medida que hay más gente que esté sensible a infectarse. Empiezan a bajar cuando ya toparon y ya no encontraron gente sensible a infectarse. Empiezan a tener una meseta y empiezan a decaer. Nosotros como país, la última epidemia de ese tipo que habíamos tenido fue en 1989. Y habíamos permanecido sin ningún riesgo desde 1989, a pesar que en otros países había habido brotes pequeños, nosotros nos habíamos mantenido sin brote. En esta ocasión el brote fue totalmente, no fue pequeño, fue un brote inicial muy grande, porque el evento en el que se inició la transmisión de sarampión fue un evento masivo de gente que llegó de todos lados del país. Entonces cada persona que se infectó en ese evento regresó a su casa a infectar a la gente. ¿Se acuerda que hubo un evento de una iglesia y que es la gente se expuso y regresó a su casa a infectar? Todavía ahí nos ayudó el hecho de que muchos de nosotros estábamos vacunados, ¿verdad? Aquí la tasa de vacunación era muy buena y se tardó en llegar a Alta Verapaz a los niveles que nosotros esperábamos. No hubo niveles excesivamente altos, pero sí hubo casos y sí hay fallecidos en el país. Si vimos una de las cosas que afectó, pues lo que vimos fue el hecho de que hubo brigadas de vacunación masivas, ¿verdad? Usted pudo haber visto seguramente en sus vecindades que llegaron a vacunar casa por casa. Eso disminuyó la cantidad de contagios. Entonces, pero todavía hay Si usted todavía no se ha vacunado, si usted todavía no le ha dado, no crea que va a ser inmune. Lo más seguro es que le dé. Entonces, si está vacunado, las posibilidades de que le dé muy fuerte van a ser menores que si no está vacunado.
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0: Tome su tiempo, 13 horas con 24 minutos y le recordamos que estamos en conteo regresivo. Stereo Hits, arriba a su 41 aniversario. Y el día de ayer precisamente también estábamos de aniversario en Noti Noticias, 3 años de informarle. Continuamos con más información. Hospital Regional de Cobán anuncia suspensión de atención en consulta externa. El día de hoy el Hospital Regional de Cobán informó sobre la suspensión temporal de atención al público en varias de sus áreas para el próximo viernes 4 de septiembre del 2026 debido a la celebración del Día del Salubrista. Las autoridades de salud explicaron que durante este día permanecerán cerradas las oficinas administrativas, la consulta externa y las unidades de atención integral. La atención médica en estas áreas se reanudarán de forma regular el lunes 7 de septiembre del 2026 en sus horarios habituales. Asimismo, la dirección del centro médico aclaró que las áreas de emergencia y la sala de encamamiento continuará trabajando con normalidad durante todo el fin de semana, atendiendo a la población las 24 horas del día de lunes a domingo. Las visitas a los enfermos internados dentro del nosocomio se mantendrán sin cambios en los horarios asignados para cada área. Se recomienda a la población que tenía planificado sus citas o visitas al Hospital Regional de Cobán reprogramar sus trámites y consultas.
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0: Trágico accidente en Pastores, Zacatepeques. Un trágico accidente de tránsito se registró en horas de la mañana de este día miércoles 12 de septiembre en kilómetro 71 de la Ruta Nacional 14, jurisdicción del municipio de Pastores, esto en el departamento de Zacatepeques. El saldo fue de una persona fallecida y 6 heridos. Según el acuerdo y de acuerdo con la información compartida por los cuerpos de socorro a su centro de llamadas, ingresaron alertas de los transeúntes que reportaban un aparatoso hecho de tránsito que había dejado varias personas afectadas, por lo que de inmediato se trasladaron a través de sus unidades de emergencia, quienes, según la institución, detalló el informe que en el lugar fueron localizadas 7 personas que presentaban traumas en diferentes partes del cuerpo. Al ser evaluada, se determinó que una de ellas ya no contaba con signos vitales. Los técnicos en urgencias médicas le brindaron atención prehospitalaria a los lesionados y los trasladaron hacia centros asistenciales. Preliminarmente se conoció que los afectados son trabajadores de una finca que se dirigía a realizar sus labores. De acuerdo con las imágenes difundidas por los cuerpos de socorro sobre el percance ocurrido, los vehículos involucrados en el hecho quedaron con múltiples daños y atravesados en el sector del kilómetro 71 de la Ruta Nacional 14. Tomando en cuenta la referida situación y el hecho que hay una persona fallecida en el percance, el paso se encuentra completamente complicado en el tramo, generando largas filas de vehículos. Y lo que sucede acá en la 36 compañía lo damos a conocer a través de la entrevista realizada al oficial Dani Misael Gómez, en la que se dan a conocer las emergencias cubiertas por los bomberos voluntarios de la ciudad de Cobán.
6: Tenemos el reporte de los servicios cubiertos por bomberos voluntarios a la altura del kilómetro 211, más conocido como el Monumento del Caminero, ruta a las Verapaces. Bomberos voluntarios son alertados a cabina telefónica 7952-1212 de accidente de tránsito. Al llegar, bomberos voluntarios que se dirigían a bordo de la unidad 1431 se percataron que era un motorista con acompañante. Al evaluar a las dos personas, presentaban crisis nerviosa y un golpe en la región de la rodilla. Quienes no quisieron ser trasladados se quedaron en el lugar para las diligencias correspondientes y se identificaron como Ingrid Vanessa Chocoj, de 20 años, y quien iba de piloto fue identificado como Gerson Daniel Calzi, de 19 años. Al lugar se encontraban ya agentes de la PMT como de la PNC, quienes se quedaron para las diligencias correspondientes. Según información, que el vehículo de dos ruedas fue a impactar por detrás de un vehículo que se dirigía sobre la misma ruta. Bomberos voluntarios se dirigieron a Colonia El Esfuerzo 2, zona 12 de Cobán Alta, Verapaz, donde informaban de una persona que se encontraba sobre la vía pública. Al llegar, bomberos voluntarios verificaron signos vitales de una persona de sexo masculino, la cual se encontraba sobre el camino de terracería que conduce hacia la colonia El Esfuerzo 1 y El Esfuerzo 2. Al verificar, identificaron que esta persona ya no presentaba signos vitales. Al lugar hacen presencias personas quienes lo identificaron como Mario Francisco Pacay, de 54 años de edad. Este servicio fue cubierto por la unidad 1718, ignorándose las causas y motivos de por cual esta persona fallece. Según información, decían que por posible intoxicación alcohólica. Al lugar hace presencia la PNC AB-188 motorizada, quien coordina con autoridades correspondientes como Ministerio Público. Bomberos voluntarios se dirigieron a la tercera calle a esquina tercera avenida de la zona 4, donde a cabina telefónica ingresa llamada de auxilio, informando de accidente de tránsito. Al llegar, bomberos voluntarios le brindan la atención prehospitalaria a Kevin Abel Cook Peck, de 19 años de edad.
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2: Tome su tiempo, 13 horas con 34 minutos, un buen provecho en la hora del almuerzo. Nosotros continuamos informándole. Motorista sufre grave caída por exceso de velocidad en el sector de la zona 8 de la ciudad de Cobán, Alta Verapaz. Un percance vial quedó grabado por cámaras de seguridad, el cual ocurrió en horas de la madrugada en las inmediaciones del puente Chiú, con dirección hacia la calzada La Paz, esto en el sector de la zona 8 de la ciudad de Cobán, Alta Verapaz. El conductor de una motocicleta resultó herido tras perder el control de su vehículo. De acuerdo con las imágenes captadas en el lugar, y sobre todo de la cámara de videovigilancia instalada en el sector, el motorista circulaba a una velocidad excesiva, lo que provocó que derrapara y saliera despedido de su motocicleta, quedando tendido sobre la cinta asfáltica. Segundos después del accidente, personas que transitaban por el sector de inmediato le brindaron atención prehospitalaria y los primeros auxilios, mientras se coordinaba la llegada de los cuerpos de socorro. Ante la recurrencia de este tipo de hechos en la ciudad, pobladores del sector hicieron un llamado a los conductores, sobre todo de motociclistas, para moderar la velocidad y utilizar el casco de protección para evitar tragedias en carretera. Y en más información, capturan a un hombre buscado por violencia contra la mujer, esto en Granados del departamento de Baja Verapaz. El día de ayer, la Policía Nacional Civil informó sobre la detención de un hombre de 28 años de edad, identificado únicamente como José, durante un operativo realizado en el kilómetro 63 de la Ruta Nacional 5, esto a la altura de la aldea Concuá, en el municipio de Granados del departamento de Baja Verapaz. La captura fue ejecutada por agentes de la Comisaría 52 en cumplimiento de una orden judicial emitida el 20 de diciembre del 2024 por un juzgado de primera instancia penal de delitos de femicidio y otras formas de violencia contra la mujer de la ciudad de Guatemala. Al detenido se le señala formalmente del delito de violencia contra la mujer en su forma física. En el ámbito privado, tras su arresto, las fuerzas de seguridad lo trasladaron ante los juzgados correspondientes para solventar su situación legal. Estamos en sintonía de Notinoticias. Saludamos a quienes nos sintonizan desde los diferentes departamentos del norte del país. Aumenta el riesgo alimentario en Guatemala por pérdida de cultivos de maíz y frijol. Organizaciones humanitarias informaron sobre un grave aumento en el riesgo alimentario que enfrentan miles de familias en distintas regiones del país a causa de la pérdida de los cultivos de primera línea, sobre todo del maíz y frijol, provocada por la intensa sequía vinculada al fenómeno del Niño y la prolongada, decimos, canícula anunciada. De acuerdo con un estudio presentado por las entidades de apoyo, una gran cantidad de pequeños agricultores de escasos recursos perdieron entre el 75 y el 100% de sus cosechas en los departamentos de Jalapa, Chiquimula, Baja Verapaz y Alta Verapaz. Asimismo, se anuncia Quiché y Huehuetenango, dejando a las comunidades sin reservas para su propio consumo. Al no contar con granos básicos de producción propia, las familias afectadas se verán en la necesidad de comprar los productos en los mercados locales a costos muy elevados. A raíz de este acontecimiento, agricultores y pobladores del área rural solicitaron una respuesta rápida y coordinada por parte de las instituciones del Ministerio de Agricultura, Ganadería y Alimentación. El Ministerio de Desarrollo Social también está sumado a estos trabajos de apoyo a las familias para entregar ayuda alimentaria directa y evitar que aumenten los casos de desnutrición infantil en las comunidades golpeadas por la sequía. Bueno, y como sabemos, en el mes patrio se inician también las actividades en los diferentes centros educativos. En esta oportunidad, la Escuela Felipa Gómez dio inicio a las festividades con un acto cívico en el marco de la conmemoración de los 205 años de independencia patria. Se platicó con el profesor Haroldo Benjamín Herrera, director del centro educativo, quien explicó que el programa cívico comenzó formalmente con un acto de honor al Magisterio Nacional. Así lo dio a conocer en la entrevista realizada.

0: viernes con los altares patrios. También contarles que tenemos la participación en IHAB, de nuevamente se revive el concurso o participación de las bandas escolares que fuimos invitados por IHAB para el día viernes 11. Así es que, gracias a Dios, nuestras actividades se están llevando a cabo. Un agradecimiento a través de su medio, ¿verdad? Un agradecimiento grande a los padres de familia. Sin los padres de familia no tendríamos ninguna actividad bonita, una actividad de recaudación, una actividad de venir a comer rico, porque ellos son la parte importante. Nosotros como docentes solo organizamos. El padre de familia se esmera, viene, trae la venta, sus niñas se están comprando. Eso es de agradecerle grandemente. Eso nunca lo voy a dejar de hacer, porque sin el padre de familia no tuviéramos una actividad tan hermosa como la del día de hoy.
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4: Bueno, y junto a Coopsama presentamos La Jugada Coopsama, nuestra sección deportiva con información del Cobán Imperial, la Liga Nacional y los acontecimientos más importantes del fútbol y del deporte nacional, en el espacio deportivo de Noti Noticias dedicado al club social y deportivo con Cobán Imperial y equipo que representa con orgullo a toda la región de Alta Verapaz. Cobán Imperial vuelve al Estadio Verapaz para enfrentarse a Guastatoya este domingo 6 de septiembre a partir de la 1 de la tarde. Será un partido importante para que los Príncipes Azules recuperen la confianza y comiencen a mejorar su posición en el campeonato. El equipo necesita jugar con orden, entrega y mayor efectividad frente al marco contrario. Actuar como local debe convertirse en una ventaja, pero para conseguir los tres puntos

jugador tendrá que luchar desde el primer minuto. Es una nueva oportunidad para corregir errores, reencontrarse con la victoria y demostrar que Cobán Imperial todavía puede salir adelante. Cuando los resultados no llegan, se habla inmediatamente de contratar nuevos jugadores. Sin embargo, Cobán Imperial también puede buscar soluciones dentro de su propia organización. Seguramente existen jóvenes de la categoría especial y de las fuerzas básicas que merecen ser observados y recibir una oportunidad. No se trata de sustituir apresuradamente a los jugadores experimentados, sino de crear una competencia sana en cada posición. La juventud aporta velocidad, entusiasmo y deseo de sobresalir, mientras los futbolistas de mayor trayectoria ofrecen experiencia y serenidad. Una combinación bien dirigida podría darle al equipo la renovación que necesita para enfrentar a los próximos compromisos. Los futbolistas de mayor experiencia también tienen una responsabilidad especial en este momento. El entrenador seguramente ha conversado con el plantel para corregir errores, fortalecer el ánimo y encontrar una respuesta inmediata. Ahora corresponde a los jugadores demostrar dentro de la cancha su compromiso con la camisola azul. El aficionado puede comprender una derrota, pero siempre exige entrega, disciplina y deseo de luchar hasta el último minuto. Frente a Guastatoya será necesario recuperar balones, generar oportunidades y aprovecharlas. Cobán Imperial necesita que sus principales elementos asuman el liderazgo y ayuden a los más jóvenes a competir con seguridad y carácter. Este domingo, Cobán Imperial necesita nuevamente el respaldo de su afición. Los malos momentos no se superan con abandono, sino con trabajo y sobre todo unidos. Jugadores, cuerpo técnico, dirigentes y seguidores están invitados a asistir al Estadio Verapaz. Significa acompañar al equipo cuando más necesita sentir el apoyo de su pueblo. También es importante alentar con respeto, evitando insultos o acciones que puedan perjudicar al club. La afición cobanera siempre ha sido reconocida por su fidelidad y pasión. Que las graderías vuelvan a llenar de azul y que desde el inicio se escuche una sola voz. ¡Vamos, Cobán! Queremos entrega, queremos buen fútbol y queremos la victoria. Bueno, y ahora vamos a platicarle de la aclaratoria de Amarini Villatoro, de los rumores que han estado dándose a conocer. El entrenador guatemalteco Amarini Villatoro aclaró que continúa comprometido con el Cartaginés de Costa Rica ante las versiones que lo colocaban como posible candidato para dirigir a Comunicaciones. Villatoro explicó que nadie del conjunto crema ha conversado oficialmente con él y que su atención permanece en el proyecto costarricense. El antiguo entrenador de la selección nacional de Xelajú ha recibido el respaldo de los dirigentes del Cartaginés, equipo que ocupa los primeros lugares de su campeonato. Villatoro manifestó sentirse contento y agradecido por la confianza recibida, por lo que, de momento, descarta abandonar la institución para regresar al fútbol guatemalteco. Bueno, y siempre hablando de la Liga Nacional, Comunicaciones nombra técnico interino. Pese a rumores, el cuadro de Comunicaciones confirmó a Kevin García como entrenador interino del primer equipo, tras la salida del técnico chileno Marco Antonio, el Fantasma Figueroa. García trabajaba en las fuerzas básicas del club y asumirá el mando mientras la directiva encuentra al nuevo entrenador. Su principal tarea será devolverle estabilidad y confianza a un conjunto presionado por los resultados recientes. El nuevo técnico estará acompañado por Daniel Cordero, quien también forma parte del proceso de formación del club. García tendrá su primera prueba frente a Mixco, un compromiso complicado en el que los jugadores cremas buscarán comenzar una nueva etapa con una victoria.

Bueno, y estas fueron las noticias de la jugada COPSAMA, el espacio deportivo de Noti Noticias, información local y nacional, gracias al patrocinio de COPSAMA, apoyando siempre el deporte y el desarrollo de Alta Verapaz.

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7: Uno de los temas de nunca acabar y es debido a la falta de educación vial. La semana pasada se tuvieron múltiples accidentes acá en el hospital regional y lo lastimoso es que son accidentes colectivos en el que también niños se ven involucrados. Dentro de esto, llamar sobre todo a la reflexión de la población. Ya en alguna oportunidad platicamos con su persona sobre esa falta de educación vial de los motoristas, pero que hoy se ha ido incrementando mucho lo que son los buses, los tuk-tuk y todo este tipo de transportes.
8: Eso para mí es muy duro porque se nos van los recursos del hospital en cuestiones que son prevenibles, ¿verdad? En alguna ocasión yo puse el ejemplo, que lastimosamente es real, de que viene un motorista que no cargaba casco, que se va a accidentar y que le ponen un ventilador, y que al mismo tiempo nace un prematuro que ya no cachó ventilador, porque ya lo usamos con el motorista que se acaba de ir a estrellar y que no cargaba casco. No tenemos recursos ilimitados, tenemos recursos finitos, ¿no? Nuestros recursos son pocos. Y lamentablemente estamos invirtiendo los recursos en accidentes viables prevenibles. Como usted dice, ahí hubo estas últimas dos semanas, hubo varios accidentes múltiples, y eso pues un accidente con 3, 4, 5 heridos, personas que probablemente no vayan a volver a caminar, jóvenes que probablemente no vayan a volver a caminar, adultos que van a necesitar muchas semanas en rehabilitación, niños que tengan una lesión que les va a interferir en su crecimiento, y todo por un descuido, ¿verdad? Por sobrecargar un vehículo, por no revisarle los frenos, por no manejar de la forma adecuada, por ingerir sustancias al mismo tiempo que uno está manejando, recreativas, ¿verdad? Por aumentar la velocidad, por tirar, o sea, son cosas,
7: distractores a veces,
8: distractores, están con el teléfono en la moto o en el carro, están con el teléfono en la mano, se distrae uno un segundo, y un segundo a 80 kilómetros por hora es letal. Y eso, pues, hemos visto que por lo menos las caídas de motocicletas, aunque no sean fatales o graves, por lo menos recibimos 2 o 3 diarias. O sea, ya no es de que a veces hay, no, aquí todos los días, y ya incluso hay horarios, están a los horarios de en los que la gente se mueve más, a la hora de entrada, salida a los trabajos, a la hora de almuerzo, que es cuando están pidiendo almuerzo y el motorista que lleva la comida va a toda velocidad y zigzaguean en medio de los carros y producen accidentes. Hay esquinas aquí en la ciudad que ya se convirtieron en lugar de accidente, ¿verdad? En donde la gente no mira para sus lados, no respetan la vía, no miran para ambos lados y por lo tanto, pues en un segundo de descuido vamos a tener un accidente. No son raros, ya son todos los días, al menos uno a las horas pico. Entonces eso, en cálculos económicos, es muy alto, porque ya hay que invertir en cada uno de estos pacientes y probablemente cosas que pudieron haberse usado para un recién nacido, para una mamá, para un ancianito, ya no los tenemos porque ya lo usamos en el motorista que no cargaba casco y que se cayó. O sea, quisiera yo llamar a la reflexión de la gente de que, por favor, ponerse un casco, andar despacio. No sé cuál es la prisa. Yo puse en un artículo que escribí por ahí que no entiendo cuál es la prisa. ¿Cuánto es lo más que va a ganar en correr? Unos 3 segundos, 1 minuto.
7: Y que se lo va a encontrar en el siguiente semáforo.
8: En el siguiente semáforo o en la siguiente esquina va a haber a trancazón. Y realmente, ¿cuánto es lo más que se tarda usted en darle la vuelta entera a este pueblo que es tan chiquito? O sea, si usted sale de allá del aeropuerto para Carchá, ¿cuánto es lo más que se va a tardar en atravesarlo desde el aeropuerto o desde el esfuerzo o de Chicó hasta Carchá? No tarda 1 hora. No la tarda, por mucho que haya desfile, que haya carrera, que haya esto, que haya el otro, no llega del esfuerzo hasta que sea en 1 hora. Si mucho, tarda unos 30 minutos. Pues, ¿cuál es la prisa? Medir sus tiempos, ver sus periodos, porque es una corredera mala de las motos que yo no logro entenderla, ¿verdad? Porque realmente no van a ganar, ¿qué van a ganar? 2, 3 segundos. Y esos 3 segundos, en 1 segundo se resbalan en una mancha de aceite y ya tienen una lesión para toda la vida. Yo he visto niñas lindas con unas caras preciosas que dejaron un medio cachete en el asfalto porque no se quisieron poner el casco y van a tener una cicatriz de por vida. ¿Qué necesidad? Pudieron haber dejado el casco en el asfalto deshecho, pero van a tener una cicatriz de por vida por no ponerse el casco, ¿verdad? He visto patojos que vienen aquí casi descerebrados y que la familia está viendo qué se hace y ya no se puede hacer mucho, ya el cerebro está totalmente destruido porque dieron con el suelo con fuerza, y los que se quedan en el asfalto también son otro montón, ¿verdad? Que dieron tan fuerte que ya definitivamente se murieron. ¿Y qué ganaron? O sea, son jóvenes, productivos, en edad en la que ni siquiera tienen dolor de rodillas y van a dejar su vida en una carrera tonta, ¿verdad? Vaya que aquí no hay de los que hay en el Petén, esos tales vuelabajitos, pero en la carretera de Carchá sí hay.
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11: 2:00 p.m. en punto.
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0: 2:31 PM.
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2: 2:59 PM.
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La tarde se disfruta mejor con música que conoces. Aquí seguimos en Sabana Estéreo 100.1 FM acompañándote. Te saluda Chivito Roldán. Mensajes al 3190-2412. 3190-2412.

0: 3 de la tarde con 30 minutos.
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Seguimos conectados con vos en esta tarde. Sabana Estéreo 100.1 FM, la radio que siempre está. Soy Chivito Roldán y seguimos con más música para vos. WhatsApp 3190-2412. 3190-2412.

0: Momentos en la vida donde es mejor perdonar, aceptar el pasado, perdonar a los que nos hicieron daño y hasta los que nos han lastimado, para poder encontrar la paz dentro de nosotros. Perdono, pero nunca olvido. Seguiré adelante, lo haré por mí. La vida es un círculo, y en la oscuridad elijo y caminaré hacia la luz.
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0: Joan, Rolo, Sky, El Oso.
1: La tarde también se disfruta y mejor si es con buena música. Aquí está Chivito Roldán acompañándote por Sabana Estéreo 100.1 FM, La Potente. Conectate, relájate y disfruta de esta programación hecha para vos. Escribinos al 3190-2412. 3190-2412.

0: 4 de la tarde en punto.
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0: 4 de la tarde con 31 minutos.
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0: la que controla chimbala de este lado. 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
1: 5 de la tarde, en punto.
2: Ha sido un gusto compartir esta tarde con ustedes. Soy Emily Fion, despidiéndome, pero dejándolos con la mejor selección musical de Savannah Stereo, La Potente. Hasta la próxima.
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3: Hospital Regional de Cobán anuncia suspensión de atención en consulta externa para el 4 de septiembre. Nuevo sismo registrado esta tarde en el territorio nacional. Colisión múltiple provoca caos en Fray Bartolomé de las Casas en el departamento de Alta Verapaz. En los deportes le presentamos la jugada Coopsama. Cobán Imperial necesita trabajar para salir del mal momento. Próximo partido local este domingo. Esta y otras noticias a continuación en nuestra segunda emisión de Noti Noticias. Bienvenidos.
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3: Le presentamos a continuación el detalle de la información. Un sismo de magnitud 4.2 se registró la tarde de este miércoles 2 de septiembre, según el informe del INSIBUME. El reporte de la institución detalla que el temblor tuvo su epicentro en el departamento de San Marcos a la eso de las 16 horas con... las 14 horas con 6 minutos, a una profundidad de 40 kilómetros. El fenómeno natural tuvo su origen en la actividad de la fosa mesoamericana. Así se informó que en las primeras horas de este miércoles 12 de septiembre se registró dos sismos en el territorio nacional. Las autoridades mantienen los monitoreos correspondientes. El primero de los eventos ocurrió a eso de las 0 horas con 6 minutos y tuvo una magnitud de 4.3. Mientras tanto, el segundo fue detectado por los eventos del ente científico a eso de las 6 de la mañana con 28 minutos y presentó una magnitud de 5.1. Ante esta situación, cuerpos de socorro recomiendan que las familias elaborar un plan de respuesta en el hogar, ubicar de forma preventiva las rutas de evacuación hacia zonas seguras, mantener al alcance la mochila de 72 horas como parte del equipamiento básico que ya usted conoce y que hemos dado a conocer. De acuerdo con datos brindados por rescatistas durante un temblor, se debe mantener la calma, alejarse de ventas o muebles y sobre todo también de áreas donde haya algún tipo de obstáculos que puedan caer o bien obstaculizarle su salida y evitar correr hacia las salidas mientras dure el movimiento sísmico. Bueno, y para conocer cómo están las condiciones climáticas, el analista Cleofas Kulajay del Instituto Nacional de Sismología, Vulcanología, Meteorología e Hidrología nos brinda el reporte para los restantes de este día martes.
4: Desde el Centro de Monitoreo les presentamos las condiciones atmosféricas para este día miércoles 2 de septiembre de 2026. Como se puede observar en el siguiente mapa, esperamos el paso de una onda del este. Dicho sistema ingresará humedad al territorio nacional. Dicha onda del este generará lluvias acompañadas de actividad eléctrica en horas de tarde o noche sobre las regiones del sur al centro del país, así como algunas zonas puntuales de Petén y Caribe. En cuanto a las temperaturas máximas, se presentarán temperaturas entre los 33 a 35 grados sobre las regiones del norte, Caribe, Valles de Oriente, así como en Boca Costa y Pacífico. En la región central, las temperaturas oscilarían entre los 25 a 27 grados y en occidente las temperaturas podrían alcanzar los 23 o 25 grados Celsius. El sol salió a las 5 horas con 51 minutos y se ocultará a las 18 horas con 15 minutos. Para mayor información, les hacemos la invitación a que visite la página oficial de Insibume, así como nuestras redes sociales.
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3: Y en el 96.7 de Stereo Hits estamos celebrando nuestro 41 aniversario. Súmese con nosotros a esta alegría de celebrar desde 1985, cuando por primera vez se encendió esta emisora y ha sido parte de la historia de Alta Verapaz. Continuando con más información, docente de Alta Verapaz se corona campeona en concurso nacional de educación física. El Ministerio de Educación informó que la profesora Brenda Ninet López Che, proveniente del departamento de Alta Verapaz, logró obtener el primer lugar de la categoría de nivel preprimario dentro del concurso nacional de las buenas prácticas en la clase de educación física. El certamen, desarrollada por la Dirección General de Educación Física, reunió durante 3 días de competencia y evaluaciones a maestros de todo el país en el departamento de Retaúleu. Durante las pruebas, los jueces calificaron la metodología de enseñanza, la preparación metodológica y pedagógica y la forma en que los docentes imparten sus clases a niños de corta edad. Tras obtener el puntaje más alto del torneo, la maestra Brenda Ninet López Che se quedó con el puesto de campeona nacional. El segundo lugar de este mismo nivel fue para la profesora Vivian Magal y López de la Cruz, representante de Santa Rosa, mientras que el tercer puesto se lo llevó el profesor Melvin Boll, del sector de Guatemala Sur. Este logro representa un orgullo para los alumnos y compañeros de trabajo de la escuela oficial donde labora la docente en el departamento de Alta Verapaz, siendo estas la Escuela Oficial Urbana Mixta del barrio La Libertad y la Escuela Oficial Rural Mixta de la comunidad de Gualón. A raíz de este acontecimiento, vecinos y padres de familia felicitaron a la maestra por poner en alto el nombre del departamento y demostraron su agradecimiento por la dedicación hacia la enseñanza de los niños de la localidad. Así que un saludo cordial a Brenda, que también es una de mis amigas. Así que un saludo cordial a Brenda, que está, pues, salió como campeona nacional de educación física. Con esta información hacemos una breve pausa comercial. Enseguida retornamos con más información.
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3: Estamos de vuelta con más información a través de Noti Noticias. Tome su tiempo, 17 horas con 13 minutos. Estudiantes participaron en el campeonato de matemáticas en la franja transversal del norte. Este día la Dirección Departamental de Educación del Departamento de Alta Verapaz informó sobre la realización del campeonato matemático, decimos, de la franja transversal del norte, el cual se llevó a cabo en las instalaciones del Centro Don Bosco. En esta actividad se reunieron 50 estudiantes del nivel diversificado, quienes provienen de 15 distintos centros educativos ubicados en los municipios de Chisec, Rachujá, Fray Bartolomé de las Casas y Chal. Durante el evento, los maestros apoyaron encargándose de los distintos talleres y prepararon un recorrido de juegos de lógica. El propósito de esta dinámica se realizó de forma grupal y esto fue para mejorar el razonamiento, la imaginación y el trabajo en equipo de los jóvenes. La autoridad educativa señaló que la actividad dejó a los alumnos muy motivados y demostró que aprenden sobre todo en números y puede ser una experiencia muy entretenida y de gran beneficio para su formación escolar. Y en más información, los bloqueos realizados por transportistas que rechazan el alza a los precios de los combustibles se han mantenido por 2 días consecutivos y han afectado entre 15 y 20 puntos diferentes en carreteras principales. Este tipo de manifestaciones, que no son un hecho aislado, han generado preocupación tanto en la economía del país como en la vida cotidiana de los guatemaltecos. Las cámaras empresariales solicitaron a las autoridades restablecer la circulación vehicular después de registrarse bloqueos en por lo menos 14 puntos del país durante un segundo día consecutivo. Los empresarios reconocen la preocupación de los transportistas por el precio del diésel, pero advierten que cerrar las carreteras provoca pérdidas económicas, retrasos en la entrega de alimentos y dificultades para trabajadores, estudiantes y pacientes. La Cámara de Turismo también indicó que las protestas perjudican el trabajo hacia aeropuertos y destinos turísticos. El llamado es a encontrar una solución mediante el diálogo sin continuar afectando el derecho de movilización de los guatemaltecos. Bueno, y en este 2 de septiembre, ya el día de ayer, algunos centros educativos iniciaron con los diferentes actos cívicos y algunas actividades en festejos de las fiestas de septiembre en honor a la patria. Y en esta oportunidad, la Escuela Felipa Gómez dio inicio a las mismas dentro del mes patrio con un acto cívico en el marco de la conmemoración de los 205 años de independencia. Se platica con el profesor Haroldo Benjamín Herrera, director del centro educativo, quien explica de las mismas actividades que se realizan en el plantel.
6: Contarles de que esta es nuestra segunda actividad luego de haber iniciado el mes patrio para celebrar los 205 años de emancipación política de nuestro país. El día de ayer pues ya tuvimos nuestro acto cívico que fue en conmemoración a la dignificación del Magisterio Nacional. Luego ya hoy pues iniciamos ya con nuestro mercadito para que posterior a ello nos preparemos para la Semana Cívica. a partir del día lunes, donde tenemos el acto cívico especial. Luego el día martes viene el concurso de coros, el concurso de danzas folclóricas y el concurso de estampas folclóricas, para culminar el día viernes con los altares patrios. También contarles que tenemos la participación en INJAB, de nuevamente se revive el concurso o participación de las bandas escolares que fuimos invitados por el INJAB para el día viernes 11. Así es que, gracias a Dios, nuestras actividades se están llevando a cabo. Un agradecimiento a través de su medio, ¿verdad? Un agradecimiento grande a los padres de familia. Sin los padres de familia no tendríamos ninguna actividad bonita, una actividad de recaudación, una actividad de venir a comer rico, porque ellos son la parte importante. Nosotros como docentes solo organizamos. El padre de familia se esmera, viene, trae la venta, sus niñas se están comprando. Eso es de agradecerle grandemente. Eso nunca lo voy a dejar de hacer, porque sin el padre de familia no tuviéramos una actividad tan hermosa como la del día de hoy.
3: Horas con 18 minutos, continuamos con más información. Trágico accidente en Pastores, Zacatepeques. Un trágico accidente de tránsito se registró en horas de la mañana de este día miércoles 2 de septiembre en el kilómetro 71 de la Ruta Nacional 14, jurisdicción del municipio de Pastores, Zacatepeques. El saldo fue de una persona fallecida y 6 heridas. De acuerdo con la información compartida por los bomberos voluntarios, a su centro de llamadas ingresaron alertas de los transeúntes que reportaban un aparatoso hecho de tránsito que había dejado varias personas afectadas, por lo que de inmediato se trasladaron a través de sus unidades hacia la emergencia. De esta manera, la institución detalló que en el lugar fueron localizadas 7 personas que presentaban traumas en diferentes partes del cuerpo. Al ser evaluadas, se determinó que una de ellas ya no contaba con signos vitales. Los técnicos en urgencias médicas les brindaron asistencia prehospitalaria a los lesionados y los trasladaron hacia centros asistenciales. Preliminarmente se conoció que los afectados son trabajadores de una finca que se dirigía a realizar sus labores. De acuerdo con las imágenes difundidas por el cuerpo de socorro sobre el percance ocurrido, los vehículos involucrados en el hecho quedaron con múltiples daños y atravesados en el sector del kilómetro 71 de la Ruta Nacional 14. Tomando en cuenta la referida situación y el hecho que hay una persona fallecida que permanece en el sector, el paso se tornó completamente complicado en el tramo, generando largas filas de vehículos. Hacemos una nueva pausa comercial, enseguida retornamos con más información.
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2: Gracias por estar en sintonía de Noti Noticias y buen retorno para quienes van ya de vuelta a casita. Con mucha precaución, sobre todo en estas horas pico, cuando se congestionan las carreteras. Vamos a darles a conocer a continuación las emergencias cubiertas por la 36 Compañía de Bomberos Voluntarios, en voz del oficial Dani Misael Gómez.
3: Efectivamente tenemos el reporte de los servicios cubiertos por bomberos voluntarios. A la altura del kilómetro 211, más conocido como el Monumento del Caminero, ruta a Las Verapaces, bomberos voluntarios son alertados a cabina telefónica 7952-1212 de accidente de tránsito. Al llegar, bomberos voluntarios que se dirigían a bordo de la unidad 1431 se percataron que era un motorista con acompañante. Al evaluar a las dos personas, presentaban crisis nerviosa y un golpe en la región de la rodilla. Quienes no quisieron ser trasladados se quedaron en el lugar para las diligencias correspondientes y se identificaron como Ingrid Vanessa Chocoj, de 20 años, y quien iba de piloto fue identificado como Gerson Daniel Calzi, de 19 años. Al lugar se encontraban ya agentes de la PMT como de la PNC, quienes se quedaron para las diligencias correspondientes. Según información, que el vehículo de dos ruedas fue a impactar por detrás de un vehículo que se dirigía sobre la misma ruta. Bomberos voluntarios se dirigieron a Colonia El Esfuerzo 2, zona 12 de Cobán Alta, Verapaz, donde informaban de una persona que se encontraba sobre la vía pública. Al llegar, bomberos voluntarios verificaron signos vitales de una persona de sexo masculino, la cual se encontraba sobre el camino de terracería que conduce hacia la colonia El Esfuerzo 1 y El Esfuerzo 2. Al verificar, identificaron que esta persona ya no presentaba signos vitales. Al lugar hacen presencias personas quienes lo identificaron como Mario Francisco Pacay, de 54 años de edad. Este servicio fue cubierto por la unidad 1718, ignorándose las causas y motivos de por cual esta persona fallece. Según información, decían que por posible intoxicación alcohólica. Al lugar hace presencia la PNC AV-188 motorizada, quien coordina con autoridades correspondientes como Ministerio Público. Bomberos voluntarios se dirigieron a la tercera calle A, esquina tercera avenida de la zona 4, donde a cabina telefónica ingresa llamada de auxilio, informando de accidente de tránsito. Al llegar, bomberos voluntarios le brindan la atención prehospitalaria a Kevin Abel Cook Peck, de 19 años de edad.
2: Y en más información, pipa con aceite de palma se incendia tras colisionar en Champehuano. Se informó sobre un fuerte accidente de tránsito ocurrido en el cruce de Champehuano en jurisdicción de Fray Bartolomé de las Casas en el departamento de Alta Verapaz. En el lugar, una pipa que transportaba aceite de palma colisionó contra un vehículo tipo pick-up y una motocicleta. Tras el impacto, la pipa prendió en llamas en plena carretera. El paso de vehículos se vio bloqueado debido al derrame de aceite sobre la cinta asfáltica. Las autoridades piden a los conductores tomar precauciones y buscar rutas alternas, mientras los cuerpos de socorro trabajan en controlar la emergencia y limpiar la cinta asfáltica. Y otra de las grandes preocupaciones es que aumenta el riesgo alimentario en Guatemala por pérdida de cultivos de maíz y frijol. Organizaciones humanitarias informaron sobre un grave aumento en el riesgo alimentario que enfrentan miles de familias en distintas regiones del país a causa de la pérdida de cultivos de cultivos de maíz y frijol, provocada por la intensa sequía vinculada al fenómeno del Niño. De acuerdo con un estudio presentado por la entidad y sobre todo el apoyo, una gran cantidad de pequeños agricultores de escasos recursos perdieron entre el 75 y el 100% de sus cosechas en departamentos como Jalapa, Chiquimula, Baja Verapaz y Alta Verapaz. Dentro de ellos también se menciona Quiché y Huehuetenango, dejando a las comunidades sin reservas para su propio consumo. Al no contar con granos básicos, decimos, de producción propia, las familias afectadas se verán en la necesidad de comprar los productos en los mercados locales a costos muy elevados. A raíz de este acontecimiento, agricultores y pobladores del área rural solicitaron una respuesta rápida y coordinada por parte de las instituciones del Ministerio de Agricultura, Ganadería y Alimentación y del Ministerio de Desarrollo Social para entregar ayuda alimentaria directa y evitar que aumenten los casos de desnutrición infantil en las comunidades golpeadas por la sequía. Y en otro orden de información, capturan a un hombre buscado por violencia contra la mujer, esto en Granados del departamento de Baja Verapaz. El día de ayer, la Policía Nacional Civil informó sobre la detención de un hombre de 28 años de edad, identificado únicamente como José, durante un operativo realizado en el kilómetro 63 de la Ruta Nacional 5, a la altura de la aldea Concúa, en el municipio de Granados del departamento de Baja Verapaz. La captura fue ejecutada por agentes de la Comisaría 52 en cumplimiento de una orden judicial emitida el 20 de diciembre del 2024 por un juzgado de primera instancia penal de delitos de femicidio y otras formas de violencia contra la mujer de la ciudad de Guatemala. Al detenido se le señala formalmente del delito de violencia contra la mujer en su forma física en el ámbito privado. Tras su arresto, las fuerzas de seguridad lo trasladaron ante los juzgados correspondientes para resolver su situación legal. Hacemos una pausa comercial, enseguida retornamos con más información.

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1: Tome su tiempo, estamos en las 17 horas con 33 minutos en todo el territorio nacional. Continuamos con más información. Cifra de retornados guatemaltecos se incrementa en un 47,5% en este año. La deportación de migrantes guatemaltecos desde Estados Unidos y México aumentó en un 47,5% en los primeros 8 meses del presente año, en comparación con el mismo periodo del 2025, al registrar 46.194 retornados, informaron este martes las autoridades nacionales. De acuerdo con las cifras divulgadas por el Instituto Guatemalteco de Migración, entre enero y agosto del 2025, las autoridades estadounidenses y mexicanas retornaron a 31.309 ciudadanos del país, por lo que este año fueron deportadas 14.885 personas más en comparación con el mismo periodo del año anterior. Los meses en los que las autoridades migratorias de los dos países del norte de América registraron un mayor número de retornados fueron en julio con 7.463 y agosto con 6.951 guatemaltecos. Según las entidades migratorias, los guatemaltecos retornados por esos países son de dos provincias contiguas y fronterizas con México, pues 8.996 son principalmente originarios de Huehuetenango y 6.630 de San Marcos, según la información oficial. Del total de deportados entre enero y agosto de este año, 40.842 son hombres adultos, 4.230 mujeres adultas y 1.122 menores de edad. De acuerdo con los datos oficiales, durante el año pasado, las autoridades de Estados Unidos y México deportaron a un total de 55.276 migrantes guatemaltecos. Una cifra inferior, decimos, a los 76.768 registrados en el 2024. Miles de guatemaltecos arriesgan cada día sus vidas para alcanzar el denominado sueño americano, en busca de mejores condiciones de vida. Y continuando con más información, les recordamos que estamos de aniversario en el 96.7 de Stereo Hits, 41 años de llevar a sus hogares el color de la música. Continuamos con más información. 5 menores de edad migrantes no acompañados regresan a Guatemala. Y siempre en relación a las deportaciones de migrantes guatemaltecos, este día la Procuraduría de la Niñez y la Adolescencia de la Procuraduría General de la Nación informó sobre el retorno de 5 adolescentes migrantes que viajan sin la compañía de un adulto. Los jóvenes de entre 16 y 17 años de edad llegaron al país por medio del Aeropuerto Internacional Aurora. A su arribo al país, personal especializado de la institución les brindó atención inmediata y realizó los exámenes necesarios para asegurar su cuidado. Los adolescentes son originarios de los departamentos de Quiché, Chiquimula y Chimaltenango. Finalmente, el personal de la institución entregó a los jóvenes con sus familias, asegurando así el cuidado y tranquilidad al regresar a sus hogares. Y siempre de la información que gira a nivel nacional, Congreso suspende sesión y frena propuesta de ayuda para combustibles. La suspensión de la sesión en el Congreso de la República el día de ayer, lo que evitó el avance en la discusión de un apoyo económico para reducir el precio de los combustibles, y sobre todo, la reunión finalizó por la falta de asistencia del número necesario de diputados. Durante la reunión se planteó una propuesta enfocada en reducir el costo del diésel y quitar de forma temporal algunos cobros de impuestos a la gasolina. Varios legisladores indicaron que esta medida busca dar un alivio al bolsillo de los transportistas y de las familias guatemaltecas. Esta falta de acuerdos ocurre mientras varias carreteras del país continúan con el paso cerrado por protestas ante el alza de la gasolina. Ciudadanos señalan que el aumento en los combustibles también incrementa el valor de la canasta básica y de otros productos de consumo diario. Y le recordamos que el 4723-6349 está a su disposición para comunicarse con Noti Noticias. Continuando con más información, presupuesto 2027, gobierno presenta sus 12 principales propósitos. El gobierno de Guatemala presentó este miércoles 2 de septiembre el proyecto del Presupuesto General de Ingresos y Egresos del Estado para el ejercicio fiscal 2027, con un techo preliminar que asciende a 192.045.1 millones de quetzales, superando el planteado para el año en curso y que prioriza la inversión social y fortalecimiento de la seguridad y la justicia. Durante la conferencia de prensa La Ronda en el Palacio Nacional de la Cultura, el presidente Bernardo Arévalo detalló que el presupuesto se trata de una herramienta fundamental para la tarea del Ejecutivo de promover el desarrollo mediante inversión social, la mejora de los servicios y la modernización del Estado. Arévalo enfatizó que un presupuesto no se mide únicamente en términos de las cantidades asignadas a las distintas instituciones, sino por cuánto logran esos montos transformar las vidas de las personas. El ministro de Finanzas, Jonathan Mencos, también tomó la palabra durante la conferencia. El titular de la cartera del Tesoro destacó que la propuesta presentada para las cuestas del ejercicio fiscal 2027 se basa en 12 principales propósitos, que son los siguientes: destinar más de 46% del total a la inversión social, garantizar las pensiones y otras prestaciones para la asistencia y protección social, aumentar la inversión pública, cuidar a las personas y el ambiente en el que viven, acelerar la transición hacia un transporte de personas moderno y ambientalmente sostenible, buscar el desarrollo de todos en todo el territorio, garantizar la seguridad de las familias y la defensa del país, cuidar a los guatemaltecos en el exterior, apoyar la modernización del sector justicia, cumplir con los mandatos legales, cuidar la transparencia y rendición de cuentas, avanzar con el pago de la deuda pública. Hacemos una nueva pausa comercial, enseguida retornamos con La Jugada COPSAMA.
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2: Y junto a Copsama presentamos La Jugada Copsama, nuestra sección deportiva con información del Cobán Imperial, la Liga Nacional y los acontecimientos más importantes del deporte nacional. En el espacio deportivo de Noti Noticias dedicado al Club Social Cobán Imperial, el equipo que representa con orgullo a toda la región de las Verapaces, damos a conocer que el Cobán Imperial vuelve al Estadio Verapaz para enfrentarse al Guastatoya este domingo 6 de septiembre a partir de la 1 de la tarde. Será un partido importante para que los Príncipes Azules recuperen la confianza y comiencen a mejorar su posición en el campeonato. El equipo necesita jugada con orden, entrega y mayor efectividad frente al marco contrario. Actuar como local debe convertirse en una ventaja, pero para conseguir los 3 puntos, cada jugador tendrá que luchar desde el primer minuto. Es una nueva oportunidad para corregir errores, reencontrarse con la victoria y demostrar que Cobán Imperial todavía puede salir adelante. Cuando los resultados no llegan, se habla inmediatamente de contar nuevos jugadores. Sin embargo, Cobán Imperial también puede buscar soluciones dentro de su propia organización. Seguramente existen jóvenes de la categoría especial y de las fuerzas básicas que merecen ser observados y recibir una oportunidad. No se trata de sustituir apresuradamente a jugadores experimentados, sino de crear una competencia sana en cada posición. La juventud aporta velocidad, entusiasmo y deseos de sobresalir, mientras los futbolistas de mayor trayectoria ofrecen experiencia y serenidad. Una combinación bien dirigida podría darle al equipo la renovación que necesita para enfrentar los próximos compromisos. Los futbolistas de mayor experiencia también tienen una responsabilidad especial en este momento. El entrenador asegura que ha conversado con el plantel para corregir errores, fortalecer el ánimo y encontrar una respuesta inmediata. Ahora corresponde a los jugadores demostrar dentro de la cancha su compromiso con la camiseta azul. El aficionado puede comprender una derrota, pero siempre exige entrega, disciplina y deseos de luchar hasta el último minuto. Frente a Guastatoya será necesario recuperar balones, generar oportunidades y aprovechar sobre todo este tipo de jugadas. Cobán Imperial necesita que sus príncipes azules tomen el control y principales elementos asuman el liderazgo y ayuden a los más jóvenes a competir con seguridad y carácter. Este domingo Cobán Imperial necesita nuevamente el respaldo de su afición. Los malos momentos no se superan con abandono, sino trabajo en unión. Jugadores, cuerpo técnico, dirigentes y seguidores. Asistir al Estadio Verapaz significa acompañar al equipo cuando más necesita sentir el apoyo de su pueblo. También es importante alentar con respeto, evitando insultos o acciones que puedan perjudicar al club. La afición, sobre todo cobanera, siempre ha sido reconocida por su fidelidad y pasión. Que las graderías vuelvan a llenarse de azul y que desde el inicio se escuche una sola voz. ¡Vamos, Cobán! ¡Vamos! Queremos entrega, queremos buen fútbol y queremos la victoria. Bueno, y siempre hablando del fútbol, Amarini Villatoro aclara los rumores. El entrenador guatemalteco Amarini Villatoro aclaró que continúa comprometido con el cartaginés de Costa Rica ante la versión que lo colocaba como posible candidato.

0: para dirigir a Comunicaciones. Villatoro explicó que nadie del conjunto Crema ha conversado oficialmente con él y que su atención permanece en el proyecto cartaginés. El antiguo entrenador de la selección nacional del Xelajú, Mario Camposeco, ha recibido el respaldo de los dirigentes del cartaginés, equipo que ocupa los primeros lugares de su campeonato. Villatoro manifestó sentirse contento y agradecido por la confianza recibida, por lo que de momento descarta abandonar la institución para regresar al fútbol guatemalteco. Bueno, y siempre hablando del fútbol, Comunicaciones nombra técnico interino. Pese a rumores, el cuadro de Comunicaciones confirmó a Kevin García como entrenador interino del primer equipo, tras la salida del técnico chileno Marco Antonio El Fantasma Figueroa. García trabaja en las fuerzas básicas del club y asumirá el mando mientras la directiva encuentra al nuevo entrenador. Su principal tarea será devolver estabilidad y confianza a un conjunto presionado por los resultados recientes. El nuevo técnico estará acompañado por Daniel Cordero, quien también forma parte del proceso de formación del club. García tendrá su primera prueba frente a Mixco, decimos. Un compromiso complicado en el que los jugadores cremas buscan comenzar una nueva etapa con una victoria. Con esto, pues damos a conocer lo que está ocurriendo dentro de los equipos más importantes de la Liga Nacional de Fútbol. Estas fueron las noticias de la jugada Copsama, el espacio deportivo de Noti Noticias, información local, nacional, gracias al patrocinio de Copsama, apoyando siempre el deporte, el desarrollo de lo que acontece a nivel nacional y sobre todo en nuestro departamento Alta Verapaz.
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0: Estamos de vuelta con más información y la doctora del Hospital Regional de Cobán, la doctora Patricia Cortés, informó sobre la situación epidemiológica del sarampión y el dengue a nivel nacional. y sobre todo acá en el departamento de Alta Verapaz, dentro de lo que se destaca el comportamiento de las curvas de contagio, la efectividad de las brigadas de vacunación y las medidas de prevención ante el aumento de vectores.
5: Cualquier epidemia se va a comportar, ¿se acuerdan del COVID? Las epidemias tienen un comportamiento en el que empiezan a subir, a subir, a subir, a subir, a medida que hay más gente que esté sensible a infectarse. Empiezan a bajar cuando ya toparon y ya no encontraron gente sensible a infectarse. Empiezan a tener una meseta y empiezan a decaer. Nosotros como país, la última epidemia de ese tipo que habíamos tenido fue en 1989. Y habíamos permanecido sin ningún riesgo desde 1989, a pesar que en otros países había habido brotes pequeños, nosotros nos habíamos mantenido sin brote. En esta ocasión el brote fue totalmente, no fue pequeño, fue un brote inicial muy grande, porque el evento en el que se inició la transmisión de sarampión fue un evento masivo de gente que llegó de todos lados del país. Entonces cada persona que se infectó en ese evento regresó a su casa a infectar a la gente. ¿Se acuerda que hubo un evento de una iglesia y que es la gente se expuso y regresó a su casa a infectar? Todavía ahí nos ayudó el hecho de que muchos de nosotros estábamos vacunados, ¿verdad? Aquí la tasa de vacunación era muy buena y se tardó en llegar a Alta Verapaz a los niveles que nosotros esperábamos. No hubo niveles excesivamente altos, pero sí hubo casos y sí hay fallecidos en el país. Si vimos una de las cosas que afectó, pues lo que vimos fue el hecho de que hubo brigadas de vacunación masivas, ¿verdad? Usted pudo haber visto seguramente en sus vecindades que llegaron a vacunar casa por casa. Eso disminuyó la cantidad de contagios. Entonces, pero todavía hay. Si usted todavía no se ha vacunado, si usted todavía no le ha dado, no crea que va a ser inmune. Lo más seguro es que le dé. Entonces, si está vacunado, las posibilidades de que le dé muy fuerte van a ser menores que si no está vacunado.
0: Continuando con más información, el día de hoy el Hospital Regional de la Ciudad de Cobán informó sobre la suspensión temporal de atención al público en varias de sus áreas para el próximo viernes 4 de septiembre. Debido a la celebración del Día del Salubrista, las autoridades de salud explicaron que durante este día permanecerán cerradas las oficinas administrativas, la consulta externa y la unidad de atención integral. La atención médica en estas áreas se reanudará de forma regular el lunes 7 de septiembre del 2026 en sus horarios habituales. Asimismo, la dirección del centro médico aclaró que en las áreas de emergencia y las salas de encamamiento continuarán trabajando con normalidad durante todo el fin de semana, atendiendo a la población durante las 24 horas del día. Las visitas a los enfermos internos dentro del nosocomio se mantendrán sin cambios en los horarios asignados para cada área. Así lo dio a conocer en el reporte del Hospital Regional. Y se recomienda a la población que tenía planificado citas o visitas al Hospital Regional de Cobán reprogramar sus trámites y consultas. Y les recordamos que este 5 de septiembre el 96.7 de Stereo Hits celebra su 41 aniversario. Desde 1985 se prendió por primera vez esta emisora para llevarle a todo el norte del país el color de la música. Continuamos con más información a través de Noti Noticias. Motorista sufre grave caída por exceso de velocidad en la zona 8 de Cobán, Alta Verapaz. Un percance vial quedó grabado por cámaras de seguridad, el cual ocurrió en horas de la madrugada en las inmediaciones del puente Chiú, con dirección hacia la calzada La Paz en el sector de la zona 8 de Cobán, Alta Verapaz. El conductor, una motocicleta, resultó herido tras perder el control de su vehículo. De acuerdo con las imágenes captadas por la cámara de videovigilancia instalada en el sector, el motorista circulaba a una velocidad excesiva, lo que provocó que derrapara y saliera despedido de la motocicleta, quedando tendido sobre la cinta asfáltica. Segundos después del accidente, personas que transitaban por el lugar acudieron de inmediato para brindar atención prehospitalaria mientras arribaban los cuerpos de socorro. Ante la recurrencia de este tipo de hechos en la ciudad de Cobán, pobladores del sector hicieron un llamado a los conductores de motocicletas para moderar la velocidad y utilizar el casco de protección para evitar tragedias en las carreteras. 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Con esto cerramos una edición más de Noti Noticias. Gracias por informarse con nosotros desde Petén, Baja Verapaz y Alta Verapaz. Siga en sintonía de las emisoras que conforman Corporación Radial del Norte. Muy buenas tardes, los esperamos el día de mañana en punto de las 13 horas.

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2: 6 de la tarde, en punto.
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